Desde Barcelona y cerrando este bloque de 20 por 20, un grupo muy especial formado por Alberto, Sergio, Álvaro, Tonino y Román. Los chicos de Miss Cafeína y su álbum All on Johnson. Una canción muy especial incluida dentro de ese disco, Merlí, es la que hemos utilizado para cerrar este bloque de 20 por 20, en el que también hemos escuchado a Olly Murs con Love Me Again, gran temazo de este DJ y productor británico, y a Los Cómplices, que celebraron su 20 aniversario en el año 2010 con un disco muy especial, regrabando algunas de sus canciones, entre ellas el tema Es por ti, con la colaboración de David Summers. Berlín sonaba, y de qué manera, en la banda sonora de una peli irrepetible.

0: la peli Top Gun. La canción se llama Check My Breath Away. Y a Carlos Baute y a Marta Sánchez también hoy los hemos vuelto a escuchar con su segundo gran tema, Te Sigo Pensando, que publicaron allá por 2018. Y si haces un poco de memoria, sabrás que hemos comenzado bailando con Last Frequency y la canción Like I Love You. Bueno, pues yo te quiero mucho, así que quiero que sigas aquí conmigo en un momento en 20 por 20.
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0: 20 por 20. Te prometo que este bloque de 20 por 20 no va a decepcionarte, porque trae mucho de lo actual, pero también de lo que ha sido éxito en estas dos décadas de música de los Super 20 que celebramos. Get the Party Started, la canción con la que se presentaba el disco Misunderstood de Pink allá por el 2001, va a estar aquí, pero también lo va a hacer Robbie Williams con Strong desde el I've Been Expecting You, uno de los mejores discos del británico. Escucharemos Con Quién Se Queda el Perro, el álbum que recientemente publicaban Jesse Joy en nuestro país, pero que cuenta con una colaboración muy especial de Pablo Alborán en la edición española, con la canción La de la Mala Suerte. Y vaya comienzo el que tenemos en este bloque, nada menos que Pon de Ripley, la canción con la que descubríamos hace ya casi una década a Rihanna, con su álbum Music of the Sun, el disco con el que debutó y con el que sin duda alguna vamos a comenzar este bloque de 20 por 20.

Dios mío, qué lejos y al mismo tiempo que cercano nos queda este Get the Party Started, la canción con la que descubríamos el gran álbum de Pink allá por el 2001, el álbum Misunderstood. Después, pues la verdad es que no ha dejado de triunfar. Efecto Pasillo y Funky Town han sonado desde luego aquí con el misterioso caso de un disco que acaban de reeditar y que incluye, por supuesto, ese gran éxito de los canarios. Robbie Williams con Strong, uno de sus mejores temas desde el álbum I've Been Expecting You del 98, o la canción La de la Mala Suerte del disco Con Quién se Queda el Perro de los mexicanos Jesse y Joy, con la colaboración de Pablo Alborán. Desde luego el comienzo ha sido tremendo escuchar de nuevo, casi una década después, a Rihanna con Pon de Ripley, la canción con la que debutó y triunfó desde su álbum, desde su primer disco, Music of the Sun. Bueno, pues no nos pierdas la pista porque traemos enseguida más canciones para ti, aquí a 20x20.

¡Ey! Este nuevo bloque de 20 minutos sin pausa, que es 20 por 20, te va a acercar canciones muy cercanas, pero también al mismo tiempo algunas que ya son historia dentro de los 20 años que llevamos juntos. La canción de la banda de Santi Balmes, la que ponía música al spot de Estrella Dorada el año pasado, con Fantastic Shine, es una de las que vamos a escuchar. La banda, la conoces, son los Love and Lesbian. Pero también hoy vamos a rescatar a Shakira con Pies Descalzos, su disco del 96 y uno de sus mejores temas, Estoy Aquí. Rosario también, en esa época, triunfó con la canción Qué Bonito, incluido en su disco Mucho por Vivir, y Katy Perry va a sonar, por supuesto, con Roar, la canción con la que ha presentado recientemente su disco Prince. Hoy escucharemos también a Miley Cyrus con We Can't Stop, pero vamos a comenzar con un tema incluido en el disco Cambio de Planes, una canción que Joaquín Sabina escribía con Enrique Urquijo, dedicándosela a Chavela Vargas y que formaba parte del álbum de Los Secretos, y sin duda una canción estupenda para empezar este bloque de 20 minutos por el Boulevard de los Sueños Rotos con Los Secretos.

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